0: Pablo. Te toca entonces calificación.
1: Calificación. yo le pongo un 29.
0: ¿Eso es bueno o es malo? O sea, ¿está arriba del 10 o está abajo del 100?
1: Está abajo del 100 y está arriba del 10.
0: Sí, sí, sí, sí, sí, cierto. Sí, cierto. Ok, a ver, nos están llegando más mensajes. Hay que poner atención, ¿va? A ver qué nos dice la gente.
2: Sí. Hola, Lucas, soy Paolo. Me está encantando tu programa.
0: ¡Ay, Paolo! Que le encanta tu programa, oye. A ver.
2: ¿Qué? Hola, Lucas. Me gusta mucho la canción de Que te como un tigre.
0: ¿Le gustó la de Que te como un tigre? ¿Cómo ves? Dice Liam que si Lucas no le gusta Oliver Tree, que sí se puso triste cuando murió. Ah, pues no, no conoces a Oliver Tree.
1: No.
0: Te lo debería de poner después. Ajá. Te voy a poner una canción y después de la canción me dices, a ver si te acuerdas dónde sale esta canción. Yo espero que tengas buena memoria, ¿ok?
1: Ay, no.
0: A ver si te acuerdas. Pero esta canción tenemos que ponerle algo antes. Ahí va.
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0: ¿Ya sabes dónde sale?
1: Ajá.
0: ¿Dónde?

0: Ahí están. Una buena coreografía para el viernes. Y el Kung Fu Fighting. Calificación.
1: Calificación. Uh-huh. Yo le pongo un 41.
0: No entiendo tu parámetro. No entiendo en qué te estás basando, pero...
1: Un 41.
0: 41. Ok, bueno, vamos a escuchar otra de Angry Birds, ¿te parece?
1: Bueno, sí.
0: Ok. Esto es lo que sale también en Angry Birds. Limp Bizkit.
1: Es cuando está triste Red.
0: Sí, porque es una canción triste que se llama

0: Pero a veces viene de estar triste, ¿no? Uh-huh. Es normal.
1: Sí.
0: ¿Tú qué haces cuando te pones triste?
1: Cuando me pongo triste, me calmo.
0: ¿Te calmas? ¿Cómo? Está muy interesante. A ver, vamos a escuchar más mensajes de audio. A ver, ustedes pueden mandar su mensaje de audio, preguntas, saludos, peticiones, lo que ustedes quieran.
1: Sí.
0: 3350-03-1075 es el WhatsApp de RMX en Guadalajara.
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0: ¿Regresamos?
1: A la radio.
0: 3350-03-1075.
2: Hola, pregunta. ¿Qué más ya no
0: dirán? ¿Me puedes decir qué dijo?
1: No sé.
0: A ver, otra vez.
2: Hola, Uta. Soy Maximiliano Dylan.
0: Es Maximiliano.
1: Ajá.
0: ¿No? ¿Eso dijo?
1: Ajá.
0: Ok, eso dijo. Ya le pusimos triste a la gente. ¿Quieres que los pongamos contentos?
1: Sí.
0: ¿Y qué tal que ponemos una canción?
3: Que hable como robot.
1: Sí.
3: Y que diga cosas de amigos.
1: Sí.
3: ¿Cuál canción crees que es esa?
1: La canción que todos pongan felices.
3: 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Eres mi amigo.
0: Aquí está el Día del Amigo de Catriel y Paco Moroso.
1: Siempre la cantamos.
0: Siempre la cantamos, nos pone felices.

0: ¿Te gusta ser mi amigo?
1: Sí.
2: Ah, bueno, pues ahí está. Ay, ustedes saben que de repente puede haber algunas cosas cuestionables dentro de la canción, pero al final, ¿cuál es el mensaje de esa canción?
1: Cuando dice la parte, eres mi amigo.
2: Ese es el mensaje principal, ¿no?
1: Sí.
2: Los amigos son muy importantes.
1: Sí.
2: Vamos a escuchar más amigos que están en el público. Vamos a ver qué nos dicen, ¿ok?
1: Sí, ¿qué nos dicen?
3: Hola, Lucas. Soy Dante. Te voy a recomendar la película Toy Story 5. Adiós.
2: Ah, ¿te gusta?
1: Sí, yo ya la he visto.
2: Es de tus favoritas, ¿verdad?
1: Sí, porque la parte de los drones de Buzz Lightyear estuvo bien chido.
2: Ok, a ver.
4: Hola, Lucas. Saludos. Más que recomendarte una película, te recomiendo que vayas a ver música para niños en vivo en Papirolas. Va a haber conciertos en la explanada. Va a estar muy bien para que le digas a tu papá que te lleve.
2: Ah,
4: saludos.
2: Está un buen plan, ¿eh?
1: Ajá.
2: ¿Vamos o qué?
1: Pues sí.
2: Ok, vamos a ver más acá.
5: Hola, Luca. Yo también me llamo Luca. Tengo 11 años. Saludos.
1: Y... Tengo...
2: ¿Tienes sed?
1: No, es que...
2: Es que no te escucho.
1: Es que te quiero preguntar una pregunta, papá.
2: Dímela.
1: No me has preguntado qué he comido.
2: Ah, ahorita te pregunto qué comiste, para que le platiques a la gente, a ver.
6: Hola, Luca. Solo queríamos saludarte desde la ciudad de Tijuana. Y le puedes mandar saludos a mi novio, Ulises, China. Estamos escuchándote aquí, en la frontera.
2: Su novio Ulises quiere que lo saludes.
1: Ajá.
2: Salúdalo.
1: Hola.
2: ¿Pero cómo se llama?
1: ¿Cómo se llama el nombre?
2: Ulises.
1: Ulises.
2: Saluda a Ulises.
1: Hola, Ulises.
2: Hasta Tijuana.
1: Hola, Tijuana.
2: ¿Sabes dónde está Tijuana?
1: ¿Cuál?
2: Muy cerca de Disney. Muy cerca.
7: Voy a cumplir años, Lucas.
1: ¿Cuántos vas a cumplir?
7: Me felicitas por mi cumpleaños. También, por favor, cántame las mañanitas.
0: Adiós.
2: Ah, quieren las mañanitas.
7: Adiós.
1: Pues...
0: ¿Cómo te llamas?
7: Alejandro.
0: Ay.
2: ¿Le quieres cantar las mañanitas a Alejandro?
1: Bueno, sí.
2: A ver.
7: Voy a cumplir años, Lu.
2: Cántaselas, pues.
7: Voy a

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1: Troyes Iván estrenó el video de FF, al que él mismo describió como su video musical más gay hasta la fecha. El clip acompaña el lanzamiento de su nuevo álbum She's the Best. Sivan no anda con sutilezas. Declaró que esto es gay gay, así con énfasis. El australiano sigue construyendo un pop que no pide permiso ni se disculpa por su identidad. En un momento donde la representación se volvió moneda de cambio, él parece hacerlo porque genuinamente le importa.
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1: Con esa voz profunda, pero más profunda, la mente de Leonard Cohen. First we take Manhattan. Aquí en Gen de RMX. Y así, con esa voz. ¿Te gustó la canción?
2: Sí.
1: A ver, este hombre se llama Leonard Cohen. Él hacía como poesía y prácticamente hacía luego canciones.
2: Leonard Cohen tiene como el mismo nombre que de Leonardo.
1: Como Leonardo las Tortugas Ninja, pero además justamente está hablando de Manhattan. Adivina dónde vive Leonardo.
2: ¿Dónde?
1: En Nueva York.
2: Sí, ya lo sé.
1: Y Manhattan está en Nueva York.
2: Manhattan está en Nueva York.
1: Exacto. A ver, nos siguen escribiendo por acá y también nos mandan unos mensajes de audio. Entonces hay que ponerlos. A ver, dicen que Alejandro Barba, que cumple 7 años. Muy bien, ahí está la edad de...
3: ¿Qué tal, Pablo? Buenas tardes. ¿Qué tal, Lucas? Lucas, quiero que lo saluden mis hijos.
4: Hola, soy Santiago y tengo 14 años.
5: Hola, soy Ángel y tengo 12 años.
3: ¿Y qué canción quieren recomendarle a Lucas?
4: Perro de Silverio.
1: ¡Ah, Perro de Silverio!
2: Pero no lo conozco.
1: Ah, pues por eso te la están recomendando.
2: Sí, ponla.
1: ¿La ponemos? Ahorita la ponemos, a ver.
6: Sí, van. Programazo, Pablo. Apenas vengo sintonizando RMX, que andaba trabajando fuera de Guadalajara. Mucha interferencia, ahorita que vengo escuchando a tu primogénito ya en el radio. Qué chido, qué gusto. Un abrazo, Lucas, de parte de Santiago. Qué chido está el programa, saludos.
1: Saludos a Santiago, ¿no?
2: Sí, saludos.
1: Oye, dice que eres mi primogénito. Uh-huh. ¿Sí? ¿Eres mi primogénito?
2: No, soy tu hijo.
1: Ah, sí, creyó que eras mi primogénito, imagínate.
2: Sí, imagínate.
1: No.
7: Hola chicos, hola Lucas, Pablo, los saludo a Joaquín, soy Joaquín de acá de Monterrey, yo los escucho de Monterrey, a ver si pueden poner una canción de AC/DC. Tengo una hija de 6 años, pero anda yo creo por ahí viendo alguna película. Saludos, Pablo, quería comentarles que la estación acá en Tuning se oye en mono, o sea, no en estéreo. A ver si lo pueden checar porque tienen pues muy buenos locutores y muy buena música. Saludos, Pablo, saludos, Lucas, bye bye, un saludo de Monterrey.
2: Fíjate que yo soy muy grande que su hija, porque yo tengo 7 años y ella tiene 6 años.
1: Sí. Oye, dicen que escuchan monos en Tuning. ¿Cómo que escuchan monos?
2: ¿Quién monos?
1: Pues dice, se escuchan monos.
2: O sea, sí.
1: Exacto, a ver.
8: Sí. Hola, Luca.
2: Hola, Lucas.
8: Soy Anilu.
2: Con una canción de ACD.
8: ACDC.
2: ACDC.
8: Saludos desde Monterrey.
2: Saludos desde Monterrey.
1: Ay, desde Monterrey, oye. Oye, se me hace que están usando a su hija para que pidan la de ACDC.
2: Sí.
1: ¿O crees que le gusta ACDC?
2: Yo creo que le gusta ACDC o yo creo que lo está usando.
1: Bueno, nos dijeron que la de Perro de Silverio. ¿Ponemos Perro de Silverio o qué?
2: Sí.
1: Bueno, aquí está. La canción se llama Perro y él es Silverio en RMX.
2: RMX, regresamos a la radio.

0: entrada para bailar con el perro aquí en RMX. Regresamos
1: a la radio.
0: Exactamente, con todo
1: les
0: y el ladrillo.
1: Tengo algo.
0: A ver.
1: ¿Ya han visto la película de Sing?
0: ¿La película de Sing?
1: Sí.
0: La película de Sing, yo la he visto muchas veces contigo, pero seguramente hay gente allá afuera que nos escucha que no la ha visto.
1: Bueno, pues hay una canción que alguien la canta, así que yo la voy a cantar junto con él, ¿ok?
0: ¿Cómo? ¿Quieres ponerte a cantar?
1: Ajá, con él.
0: Ok, bueno, está bien. Pero primero dile a la gente de qué trata la película de Sing.
1: Trata la película de unos animales que bailan y hacen canciones como, hacen como actúan, como Alicia, el País de las Maravillas. La elefante es Alicia. Uh-huh. Y la cerda es el gato. Y el gorila es el sombrerero loco.
0: Ah, ok.
1: Y también, fíjense que también otro cerdo que hay es la oruga que dice, ¿quién eres tú? Y la reina es una osa.
0: Ok, entonces presenta la canción, ¿cómo se llama?
1: As to Standing de Johnny.
0: Ok, Johnny se llama el personaje. Taron Egerton es el actor, pero la canción es de Elton John. ¿Listo?
1: Sí.
0: ¿Listo? Pero cantes
1: sí.
0: El final.
1: Ajá.
0: Va, ok.
1: ¿Están listos?
0: Estamos
1: una,
0: listos.
1: Dos.

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1: Def Heaven lanzó por sorpresa un nuevo EP titulado At Work in the Fields of the Bomb. Es su primer material desde Lonely People with Power de 2025 y llega sin previo aviso como les gusta a los grandes. La banda sigue explorando esa tensión entre lo etéreo y lo brutal que los convirtió en referencia obligada del post-metal con ambiciones de shoegaze. Nadie los estaba esperando ahorita, y quizá por eso el golpe se siente más certero. Def Heaven recordándonos que el silencio también es estrategia.
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0: MX. Vamos a ir a ver el MX.
1: Bravo, bravo. ¿Cómo cuántos años quieres que tenga el que canta?
0: Pues yo creo que tenga... Oigan, pero les tengo una pregunta.
1: A ver.
0: ¿No saben qué comí?
1: No sabemos qué comiste. No saben. Bueno, yo sí sé qué comiste, pero quieres platicar a la gente, entonces.
0: Yo sí.
1: A ver, platícale a la gente qué comiste hoy.
0: Pero, ¿están seguros? Porque le van a dar asco. Pues, ¿qué? Les van a dar asco.
1: ¿Qué comiste?
0: Fíjense que comí bichos.
1: ¿Bichos?
0: Sí.
1: Bueno, pero
0: comí
1: es que...
0: chapulines y ajá, también comí como unos bichos que saben a cacao. ¿Y por qué dice la gente que
1: saben a qué?
0: A cacao.
1: A cacao.
0: Y pero no sé por qué dicen que sabe a chocolate si sabe a cacao.
1: Pero comiste entonces bichos, chapulines.
0: Sí, pero hay un bicho que no me van a dejar probar. Es una langosta.
1: ¿Una langosta?
0: Sí,
1: no, era un alacrán.
0: Ah, sí, un alacrán.
1: Era un alacrán, nos enseñaron un alacrán y comimos los chapulines.
0: Sí.
1: ¿Y te gustaron? Y a ver, ¿qué le dirías a un niño que ve un chapulín y dice, guácala?
0: Y si es seco, yo le digo, oye, niño, ese bicho se come, ese bicho no está vivo.
1: Pero no puede ser un bicho que está en el suelo, tienen que cocinarlo y prepararlo, ¿no? Imagínate que luego agarran un bicho del suelo porque te escucharon que dijiste que se comen los bichos.
0: Tiene que
1: estar cocinado.
0: Tienen que estar cocinado.
1: Sí, que se lo preparen.
0: Sí, que se lo preparen, no que están ahí así, no. Se lo llevan a la casa y... Mira, mamá, encontré esto.
1: No.
0: Y me lo voy a comer.
1: No.
0: ¿Me lo haces de comer?
1: No.
0: ¿Qué, hijo?
1: No, eso no. A ver, dice por acá, Pablo, ¿qué es tu hijo? Wow, prendí la radio justo cuando comenzó la reseña de la peli y escucharlo con esa soltura y después escucharlo cantar. Sentí el orgullo de tía. Pues mira, ya eres como...
0: ¿Por qué dijo que Pablo es su hijo?
1: No, me preguntó que si tú eras mi hijo.
0: Así.
1: Luego dicen por acá... Se prendió Lucas, saludos, sí, se prendió. ¿Te quieres seguir prendiendo?
0: Sí.
1: ¿Ponemos una canción que te guste?
0: Bueno,
1: ¿de sí. una película que te guste?
0: No, una caricatura que me guste.
1: Bueno, una película caricatura que te guste.
0: Ajá.
1: A ver, dime, ¿en qué película sale esto?
0: ¡Baymax!
1: Es Fall Out Boy...

0: La canción se llama Immortals.
1: We could be immortals.
0: Una colaboración.
1: The
0: Fallout Boy.
1: Oh,
0: Lucas.

0: digo, esta película se llama Baymax. Es una si no la han visto, pues está bien chida. Es un robot que se trata de alguien que lo hizo y lo presentó a su hermano. Y después se murió un día porque iba a salvar a alguien que era el villano. Y se murió y creyeron que el villano murió, pero era su profesor y se enojó mucho. Y al final lo derrotaron y después se sacrificó Baymax.
1: Pero ya no cuentes más porque luego viene el... vas a contar el final.
0: Pero...
1: para que la gente la vea.
0: Ajá.
1: ¿Ok?
0: Tengo comezón.
1: Ya te calan los audífonos. Espérate tantito, ya casi acabamos. Bueno, ahí estuvo Lucas el día de hoy en Gen de RMX. Y yo les quiero decir algo, o sea, hoy quise invitar a Lucas porque en la mañana estaba escuchando a Tania en el clásico y tuve un flashback de 20 años de acordarme de cómo Tania hacía radio en compañía de su pulga. O sea, que ella estaba acompañada mientras trabajaba. Tenía que estar también haciendo el rol de mamá. Entonces, quise invitar a Lucas el día de hoy, sobre todo porque yo sé que hay mucha gente que cuando está trabajando está acompañada de sus hijos y que a veces es todo un reto tener que estar chambeando y tener que estar atendiendo al niño o a la niña. Y seamos realistas, a veces se complica un poco de más porque no existen estas guarderías o existen gastos más importantes y uno tiene que estar haciendo las dos cosas. Y yo me acordé mucho de Tania al inicio de esta estación de radio cuando tenía que aventarse esos dos papeles y escuchar a Tania hoy haciendo el naquito nostálgico en viernes. Para mí fue una regresión realmente emocionante y la neta es que dije, tengo que hoy compartir también este momento como Tania lo hizo hace poco más de 20 años y tenía muchas ganas de que Lucas nos acompañara el día de hoy. Así que para toda la gente que también tiene que estar trabajando y quiere estar cerca de sus hijos y a veces no está ese espacio, sepan que así es la vida y que tenemos que también aprender a tener estas dualidades. Qué bonito programa de hoy, Pablo. Saludos y que disfruten su fin de semana. Muchas gracias, mucha música y mucha película. Pues ya nos vamos, hijo. Ya nos tenemos que ir.
0: Bye.
1: ¿Te gustó hacer radio?
0: Sí, me gustó. Y bueno, bye.
1: Espérate, nos falta un... ¿Qué traes? ¿Traes prisa o qué?
0: No.
1: A ver, ya casi se acaban. 3 minutos más y una canción más y ya, ¿ok?
0: Sí.
1: A ver, yo nada más te quiero hacer una pregunta.
0: ¿Qué?
1: ¿Cuál es tu programa favorito de RMX?
0: Mi programa favorito, pues fíjate que es este.
1: ¿Este?
0: Sí.
1: Ah, muchas gracias. ¿Y ¿y te gusta RMX?
0: Pues sí.
1: ¿Qué le dirías a los niños que escuchan RMX?
0: Pues yo les diría... Oye, escúchanos todos los que hablan de RMX.
1: ¿Es más divertido escuchar RMX o YouTube?
0: RMX y también YouTube Kids.
1: Un ratito y un rotito.
0: Ajá.
1: Okay. Se puede escuchar la radio y se puede estar también en YouTube.
0: Ajá.
1: Las dos cosas.
0: Ajá.
1: Pues espero que te hagan caso los niños.
0: Uh-huh.
1: ¿Listo para irnos?
0: Uh-huh.
1: ¿Con qué canción quieres que me despida?
0: Con... ¿Qué les gusta? Bueno, la... Esa es mi canción de cuando era pequeño.
1: ¿Quieres que ponga esa canción?
0: Sí, era mi canción de pequeño.
1: ¿Ya la identificaste?
0: Sí.
1: Ay, ¿se te adelantó? ¿Cómo se llama esa canción?
0: Ya no me acuerdo.
1: Muchas gracias por escucharnos el día de hoy aquí en Gen de RMX. Mi nombre es Pablo González, acompañado de Lucas González.
0: Hola. Ya nos despedimos. Bye.

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8: Power Trip regresa con música nueva por primera vez desde la muerte de su vocalista Riley Gale. Los temas Precinct 3 y Scavenger representan un cierre y un nuevo comienzo para la banda de thrash Crossover Tejano.
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5: Instagram tuvo que pedir disculpas por recomendar obsesivamente Hire the Creed a más personas de las que debía. Un vocero de la plataforma admitió que aún no saben por qué ocurrió, pero están trabajando en una solución. La imagen de millones de usuarios recibiendo a Scott Stapp sin pedirlo es francamente poética. El algoritmo finalmente mostró su verdadero rostro y resultó ser un fan de rock cristiano de los 90. Creed no necesitaba este regreso, pero el internet se lo regaló de todas formas.
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1: Power Trip regresa con música nueva por primera vez desde la muerte de su vocalista Riley Gale. Los temas Precinct 3 y Scavenger representan un cierre y un nuevo comienzo para la banda de thrash Crossover Tejano.
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1: Def Heaven lanzó por sorpresa un nuevo EP titulado At Work in the Fields of the Bomb. Es su primer material desde Lonely People with Power de 2025 y llega sin previo aviso como les gusta a los grandes. La banda sigue explorando esa tensión entre lo etéreo y lo brutal que los convirtió en referencia obligada del post-metal con ambiciones de shoegaze. Nadie los estaba esperando ahorita, y quizá por eso el golpe se siente más certero. Death Heaven recordándonos que el silencio también es estrategia.
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7: ¿Te da miedo que tu plancha queme tu blusa favorita? En nuestro estudio de calidad pusimos a prueba distintas planchas de vapor y te demostraremos que no necesitas gastar una fortuna para tenerla mejor.
8: Además, ¿sabes cómo actuar en caso de que un siniestro afecte tu vivienda? En nuestra brújula de compra te explicamos de forma sencilla cómo elegir un seguro de casa-habitación que proteja tu patrimonio. Quédate y descubre cómo cuidar tu dinero.
6: Revista del Consumidor.
8: ¿Cuánto tiempo inviertes a la semana tratando de quitarle las arrugas a tu ropa favorita? El ritmo de vida actual exige que el cuidado de nuestras prendas sea rápido, seguro y eficiente.
7: Y aunque existen textiles que no necesitan alisarse, la plancha de vapor ha evolucionado para seguir siendo una pieza clave en nuestro hogar.
8: A diferencia de las tradicionales planchas secas, las de vapor requieren menos esfuerzo y reducen el riesgo de dañar tejidos como el algodón, lino, mezclilla o poliéster.
7: En su interior cuentan con un depósito de agua que al calentarse libera vapor a través de los orificios ubicados en la suela. La combinación de calor y humedad suaviza las fibras de tela, lo que permite que se estiren y recuperen su forma original.
8: Además, en la actualidad existen algunas que cuentan con tecnología anti-sarro, golpe de vapor para arrugas difíciles y funciones verticales para alisar sin una tabla de planchado.
7: Para que tu compra sea inteligente y elijas una aliada que mantenga tu ropa en óptimas condiciones, realizamos un estudio de calidad en el que se pusieron a prueba algunas planchas de vapor.
9: En este estudio de calidad de planchas analizamos 23 modelos de planchas de 11 marcas distintas.
8: Para garantizar tu seguridad y el cuidado de tu economía, el laboratorio verificó la resistencia del cable a las altas temperaturas, el consumo eléctrico y que ninguna plancha presentara escurrimientos o calentamiento en las zonas que tocas con las manos.
7: También pusimos a prueba su desempeño, qué tan rápido calientan, qué tan bien distribuyen el calor en la suela y, por supuesto, su capacidad real para desarrugar distintos tipos de tela.
8: La buena noticia es que todos los modelos analizados son seguros para usarse en casa. Además, 6 modelos obtuvieron la máxima calificación en su desempeño general. Hablamos de equipos de Black & Decker, Advio Home, Hamilton Beach, Koblenz, Taurus y Tefal.
7: Si planchas con el tiempo contado antes de salir al trabajo, considera esto. 3 modelos de la marca Rowenta y uno de Tefal fueron los que más tardaron en alcanzar su temperatura máxima.
8: Y hablando de temperatura, el control del calor es clave para no arruinar tus prendas. En nuestras pruebas, un modelo de Oster y uno de Rowenta no lograron distribuir la temperatura de manera uniforme en toda la suela.
7: También deberás tener cuidado al planchar telas delicadas con un modelo de Black & Decker, Chi, Mainstays, Oster y 2 modelos de Hamilton Beach, ya que presentaron variaciones térmicas importantes al cambiar sus ajustes de calor.
8: Además, toma en cuenta que un modelo de Hamilton Hamilton Beach y las versiones Etna y Sakura Steam de Taurus requieren más pasadas para quitar las arrugas.
7: Y mucha atención al etiquetado, ya que 20 de 23 modelos analizados incumplen la norma oficial mexicana. Esto porque no presentan la información comercial completa en sus empaques, instructivos o garantías. Revisa muy bien lo que compras.
8: Un detalle que llamó mucho nuestra atención es cómo se relaciona el precio con la calidad. A veces creemos que invertir más garantiza el mejor equipo, pero comparar opciones nos puede dar grandes sorpresas.
7: Por ejemplo, en el mercado puedes encontrar un modelo de Rowenta y uno de Chi que rebasan los $2,000, obteniendo en el laboratorio calificaciones de bueno y muy bueno.
8: Mientras que, por el lado de las opciones más económicas, un modelo de Taurus y otro de Black & Decker, que rondan los $300, alcanzaron la excelencia en su desempeño.
7: Al final, la mejor plancha no es necesariamente la más costosa o la de diseño más llamativo, sino aquella que se adapta a tu ritmo de vida, cuida tus prendas favoritas y se ajusta a tu presupuesto.
9: La información completa de este estudio de calidad la puedes revisar en la Revista del Consumidor en su versión digital y su versión impresa.
8: Tu casa es el lugar donde compartes momentos con quienes más quieres y donde construyes recuerdos inolvidables.
7: Sin embargo, un incendio, una inundación, un robo o un fenómeno natural pueden ocurrir de manera inesperada y generar pérdidas económicas importantes.
8: Pero contar con un seguro de casa-habitación te ayuda a proteger tu vivienda y los bienes que hay en ella, desde muebles y electrodomésticos hasta obras de arte y, en algunos casos, tus mascotas. Ten en cuenta que la cobertura depende de lo establecido en tu póliza sobre los daños parciales o totales ocasionados por los diversos riesgos existentes.
7: Por eso es importante revisar qué tipo de seguro estás contratando. Las coberturas más comunes te respaldan ante lo impredecible: incendios, explosiones, tormentas, terremotos, erupciones, huracanes, inundaciones e incluso ante huelgas o actos de vandalismo.
8: Y como los accidentes ocurren, también hay seguros que cubren otro tipo de responsabilidades. Por ejemplo, en el caso de que tú o alguien de tu familia causen un daño a un tercero, ya sea dentro o fuera de casa.
7: Si un siniestro te obliga a salir de tu vivienda, no te preocupes. Hay pólizas que cubren gastos extraordinarios. Incluyen estancias en hoteles o alojamientos temporales, costos de mudanza y remoción de escombros. Además, ante un robo también puedes proteger tus pertenencias como dinero, joyas, obras de arte, muebles y electrodomésticos.
8: Y para tu mayor tranquilidad, puedes sumar coberturas adicionales para tus equipos electrónicos, apoyo legal e incluso servicios de emergencia como plomería, cerrajería, electricidad, auxilio vial y guardería para tus mascotas.
7: Ahora, ¿cuánto cuesta proteger tu patrimonio? Los costos varían según la aseguradora y el nivel de protección que elijas.
8: En la Revista del Consumidor de septiembre, comparamos seguros para casa-habitación de distintos bancos y aseguradoras a través de sus cotizadores en línea. Para este ejercicio consideramos una vivienda propia de 250 metros cuadrados. ¡Consúltala!
7: Recuerda que las tarifas cambian según el valor y las necesidades de tu vivienda. Lo ideal es consultarlo directamente con un agente de seguros o ejecutivo bancario para obtener tu cotización exacta.
8: No olvides que si necesitas ayuda, tienes a quien acudir.
7: Para localizar a un agente de seguros capacitado, acércate a la Asociación Mexicana de Agentes de Seguros y Fianzas, ACE, en amasfac.org o al 55 55 14 20 90.
8: Y si quieres verificar que un agente o institución estén autorizados, la Comisión Nacional de Seguros y Fianzas te asesora en https://www.gob.mx/CNSF o llamando al 55 57 24 7400.
7: Para resolver cualquier duda, inconformidad o reclamación, la Condusef te respalda en condusef.gob.mx o en el 55 53 40 09 99. Infórmate, compara y protege lo que más quieres.
8: Por último, toma en cuenta estos consejos clave antes y después de contratar.
7: Compara opciones y elige una póliza que se adapte a las necesidades reales de tu hogar. hogar, garantizando protección a un buen costo.
8: Al contratar, proporciona los datos exactos sobre el valor y las características de tu vivienda, ya que la información incorrecta puede afectar el pago de una indemnización.
7: Una vez que tengas tu póliza, revísala a detalle. Verifica los datos, las condiciones generales y la cobertura de responsabilidad civil.
8: Guarda copias digitales de la póliza, comprobantes de pago y escrituras.
7: Mantén siempre tus pagos al corriente para no perder la vigencia de tu protección y ante cualquier siniestro, ten a la mano tu número de póliza para comunicarte de inmediato con la aseguradora.
8: Si quieres saber más detalles, consulta nuestra sección Brújula de Compra en la Revista del Consumidor, ya sea en su versión física o digital.
7: Porque proteger tu hogar y vivir con tranquilidad también requiere informarse.
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1: This one's for Gene and Eddie and Elvis. And Buddy.

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1: Altitude, de Brigitte Calls Me Baby. Don't tell your friends the silver gore.
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0: Se sabe que para estar completo no hace falta otra pieza. Uno es uno por lo que es. Pero es que llegaste tú a mi vida, mi vida. Y ahora mi vida es completa y es perfecta como tú, Sabino Nena.

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0: si regresaron los Avengers y Foo Fighters. 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
2: Mis queridos Sabanaisers de RMX, de Guadalajara, 107.5 de FM. Aquí saludándoles desde pues ya, la ya nublada península de Yucatán. Este programa es producido desde el sureste mexicano para todos ustedes allá en Guadalajara y resto del mundo en RMX Online. Les saludo a su amigo, comediante, locutor y sommelier amateur, Alex Marín y Cal, mejor conocido como ese güey en todas las redes. Muchísimas gracias, es un placer, como todos los sábados, conectarme con ustedes y tener un relajito aquí. Y con esto me refiero a relajar la mente, hablar de vinos, poner buena música e iniciar el fin de semana como se debe iniciar. ¡Ah, qué delicioso! Que por la torta ahogada, que lavando el coche, que saliendo a correr, que hacer ejercicio, que saliendo a caminar por esas bellas tierras jaliscienses que amamos y adoramos. Y como todos los sábados, nos conectamos aquí en RMX, en este programa, para hablar de vinos con nuestra sommelier de confianza, Lucía Fragoso, alias The Wine Vibes, para aprender un poquito más del mundo del vino y tener un poquito más de conocimiento de ese maravilloso elixir que, como lo decimos recurrentemente aquí, pues más que una bebida, es un alimento, ¿no? Les decía, yo soy fan de los fermentos y he encontrado en el mundo del fermento pues una nueva dimensión de estilo de alimentación. Pero bueno, ese es el camino que cada quien va encontrando. Y el vino es parte de eso. El vino, la cerveza, todo eso que está hecho por los fermentos, incluido el pan. Y bueno, ya esa es otra plática que espero que algún día podamos tener, si les interesa. Pero bueno, como parte de eso, el vino es fundamental y estamos aprendiendo detalles del mundo del vino para aprender a reconocer, a apreciar y sobre todo disfrutar en todo su esplendor el mundo del vino aquí en Sabanais, pero acompañados, por cierto, de muy buena musiquita. Así que bueno, vamos a comenzar. Miren, ya sé, en las últimas semanas ha estado muy muy comentada, ¿no?, la participación de Mike Patton. ¿Quién es Mike Patton? Bueno, Mike Patton, pues conocido por bandones como Faith No More. Y luego me parece que Fantomas fue también otro proyecto. Un tipo muy respetado en la escena del rock. Un vocalista, pues francamente, muy talentoso. Y ahora con este nuevo proyecto, que me parece fenomenal. O sea, yo, la verdad es que es algo que a mí me encantaría hacer. Lo que está haciendo. Está haciendo este espectáculo, pues digamos, pues muy italiano, que se llama Mondo Cane, en el cual canta clásicos de la canción italiana con una orquesta. Y eso pues le permitió llegar a Bellas Artes. Y el pasado septiembre estuvo en el Palacio de Bellas Artes con Mondo Cane. Déjenme checarles la fecha. Y estuvo en el Festival Cervantino y sorprendió a todos cantando una canción de Juan Gabriel. A ver si ponemos un fragmentito ahorita. Pero bueno, vamos a empezar primero con, yo diría, algo pues por lo que más se le conoce a Mike Patton. Que a ver, es esto que seguramente ustedes recordarán, ¿no?
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2: Este cover que le hizo a Lionel Richie, a los Commodores, ¿no? Concretamente.

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1: Ahí estuvo Mike Patton con su Faith No More. Y miren, seguramente lo conocen por esta canción. Híjole, no sé si ponerla, no es muy Sabanizer, pero ya me ganó el rock. Entonces, ni modo, la vamos a tener que pasar. Sí, no, no pasa nada.
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1: Esta es la buena de Faith No More. Seguramente se acuerdan, se llama Epic. Ahí está Mike Patton en Sabanice.

Ahí, haciendo un pequeño recorrido por la carrera de Mike Patton, que fue nota en estas últimas semanas por su participación en foros, pues ya en otro nivel, ¿no? Ya es como no nada más el escenario del rock y Fantomas y y Faith No More. Así termina Epic de Faith No More, un clásico del rock de ya del 1989 es esta canción.

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1: Ahí estuvo Mike Patton con... Ahora estamos muy dedicados ahorita con Mike Patton. Y bueno, trae ahora un proyecto que se llama Mondo Cane, en el cual interpreta pues clásicos italianos con una orquesta en vivo, y fue lo que lo llevó a subirse a Bellas Artes y en el Cervantino. Entonces vamos con algo de esa... Pues de este nuevo proyecto de Mike Patton, que hizo desde el 2010 y que ahora anda haciendo en vivo, y que lo trajo a un sold out en Bellas Artes y después a el Festival Cervantino.
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1: Ahí está, esto es Il Cielo en una stanza con Mondo, del Mondo Cane de Mike Patton. Esto sí ya es más Seven Eyes ser. Está chido, ¿no? Que haya migrado un poco más a la canción italiana. Y en un proyecto un poquito más artístico. Aquí en RMX en Seven Eyes.

0: Ahí el Chelo in una stanza del mundo canedo, el perro mundo de Mike Patton, haciendo la balada italiana con una orquesta en vivo que vino a Bellas Artes y al Cervantino.
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0: Y bueno, sí, escuchando eso, efectivamente tenemos una reminiscencia a Juan Gabriel, ¿no? Y es lo que ha puesto a Mike Patton en últimas semanas en la tendencia. Y miren, me puse a buscar varias versiones. Hay una, digamos, hay una grabación oficial del Canal 22 de la inauguración del Festival Cervantino. Pero la voz de Mike Patton está muy alta, no se aprecia bien. La verdad sí fue un error de mezcla en vivo, que me parece que fue un error. Lo hubieran grabado en multitrack y luego lo hubieran mezclado. Pero bueno, es Canal 22, es, suele suceder. No por el equipo técnico, sino... no me refiero al personal, sino porque, bueno, son cosas que suceden. Pero sí, la mezcla no está nada bien. Supongo que funcionó para el en vivo, pero no para YouTube. Igual si la quieren ver, está en YouTube. Entonces me puse a buscar varias versiones. Y definitivamente lo más, digamos, la versión más sorprendente y la que funcionó más fue la de Bellas Artes.
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0: Y esta es una grabación de un fan, ¿eh? Pero es la mejorcita. Y es de un teléfono, ¿eh? Pero miren.
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0: Se oye mucho el público, ¿eh? Pero aguanten. Créanme, esta es mejor que la del Canal 22, ¿eh?
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0: Y ahí está Mike Patton presentando su banda, la orquesta que trae para su Mondo Cane. Trae al baterista, al bajista, al saxofonista, a los guitarristas, percusionista, además tres coristas. Y los violines los armó en la Ciudad de México. Y el mariachi Gama Mil que lo acompaña en estos números. Como en el Hasta que te conocí de Juan Gabriel, que se volvió súper viral. Y esta es una grabación de un usuario, de un fan. Porque no hay grabación oficial. Pero bueno, ahí está el comentario y lo curioso que hizo Mike Patton en México. ¡Qué padre! Todo loco el Mike Patton, me encanta. Muy bien, vamos al maridaje musical.
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0: Y ya estamos conectados como todos los sábados, amigos de RMX, amigos Sabanizers de RMX, ahí en Guadalajara, Jalisco, 107.5 de FM. Ya tenemos en la línea a nuestra sommelier de confianza, Lucía Fragoso, arroba The Wine Vibes. Lucy, ¿cómo estás?
2: Hola, excelente. Aquí feliz de estar con ustedes un sábado más.
0: Está bueno el calorcito aquí, que somos coterráneos en Mérida, Yucatán. Está bueno el bochorno, ¿verdad?
2: Ay, sí, mucha lluvia, pero mucho calor.
0: Mucha lluvia, bueno. Mucho calor y un sudor, que bueno, se pone duro el bochorno. Pero bueno, son las ventajas, desventajas de vivir en el trópico. ¿De qué vamos a hablar hoy, Lucy?
2: Muy bien. Hoy vamos a darles tips súper prácticos para cuando van a elegir vino en un restaurante, que a veces puede ser toda una tarea. Les voy a ayudar con tips básicos, pero van a ver que los pueden implementar desde ya.
0: Sí, porque incluso hasta los que más o menos le sabemos al vino, digo, tú ya eres una experta, pero uno que no es un sommelier calificado, aunque medio sepas de vino, a veces como que da pena, ¿no? Dices, híjole, me van a tachar de sangrón si yo me pongo ahí a elegir el vino, se pone uno de repente en una situación así de, híjole, qué botella, porque todo el mundo es, la que quieras, pues sí, pero qué tal que la pido y a nadie le gusta o hay un par que no y así, ¿no?
2: Sí, es algo difícil, pero bueno, vamos a hoy a verlo con otra perspectiva, desde otro punto de vista, para que les sea más fácil y lo hagan con tranquilidad y mayor seguridad, que es lo importante.
0: Eso, Lucy, porque además eso es lo que nos ayuda de esta sección, ¿no? Estar más familiarizados con algo que a veces puede parecer muy lejano, pero que no tendría por qué serlo, porque el vino es el gran compañero en la mesa. A ver, ¿cómo empezamos, Lucy?
2: 100%. Pues mira, el primer tip es, si ustedes van a pedir un vino de la casa, ya sea por botella o por copa, siempre fíjense, para que no la reguemos, porque es lo que normalmente hacemos, hay que fijarnos que el vino que tengan de la casa o por copeo vaya con el giro del restaurante. O sea, por ejemplo, si van a un restaurante italiano y el vino de la casa es chileno, ya no hace match con el giro y probablemente ese vino no lo eligieron porque sea el mejor vino que vaya con la comida del restaurante, sino más bien porque eligieron el más barato que encontraron.
0: Y estás diciendo que los chilenos son los baratos y...
2: No, o sea, por ejemplo, si fuera un restaurante chileno o un restaurante sudamericano, no sé, y ponen un vino chileno, me parecería súper bien. Claro. Pero si específicamente es un restaurante con un giro, ya sea español, mexicano, italiano, argentino, etcétera, etcétera, debería de hacer match con el vino de la casa, porque ahí ya te está hablando de qué tan comprometidos están los dueños con dar una buena experiencia con sus vinos.
0: Y el maridaje, ojo, no quiere decir que no haya un vino chileno que pueda maridar con la comida italiana, sino que es un tema general, ¿no, Lucy?
2: Sí, es un tema general. A menos que, por ejemplo, puede que sea un vino chileno, pero son uvas italianas, probablemente ahí pues tendría más sentido.
0: Exacto.
2: Que se vea que está bien pensado, porque idealmente en un restaurante el vino de la casa no es que sea el vino más barato, sino el vino de la casa es el vino que los dueños del restaurante consideran que es un vino que a ellos les encanta y que además va genial con la mayoría de los platillos de su menú. Entonces es como una carta de presentación, pero si vemos que no hay mucho más desde ahí, no les aconsejaría pedir ese quizá, mejor ver si tienen algo, alguna otra opción por copeo que les pueda ser sencillo, pero eso siento que habla mucho del restaurante en el que estamos y bueno, es algo a tener en cuenta de inicio.
0: ¿Qué es el esmero que pone el sommelier junto con el chef para decir, bueno, este va a ser el vino de la casa porque es el que embona más con el, pues con la experiencia que pretendemos dar en este restaurante, ¿no?
2: Sí, incluso si son restaurantes pequeños donde no hay sommelier y a lo mejor es el mismo dueño el que está teniendo solo con una o dos personas, lo importante es que se vea que el vino de la casa realmente es el favorito de los dueños, de los gerentes, que es como debería de ser. Un vino del que están orgullosos de servir y compartir y que además lo tienen a súper buen precio, que eso sería lo ideal.
0: Claro, es el como el comodín, ¿no?
2: Exacto. Y otro tip importante es que siempre sin pena compartir, ya sea con, si en el restaurante el cabrón hay un sommelier y si no con el mesero o el anfitrión que los va a atender, siempre compartir cuando les van a sugerir un vino su presupuesto. No tiene nada de malo porque no saben la cantidad de veces que me ha pasado que me cuentan que ay, es que me sugirieron un vino y a la mera hora estaba carísimo y pues yo no pregunté y porque me dio pena preguntar, y yo creo que eso siempre es un problema. Entonces decir, oye, mira, estoy buscando un vino tinto, pero estoy en un presupuesto de entre 800 y 1200. O sea, no me quiero pasar de eso. En ese rango, como que me recomiendas.
0: Eso
2: y
0: pasa.
2: Creo que eso ayuda.
0: Es común, ¿no? Que pues sí, o sea, a veces están entrenados para decir, si te piden recomendación, recomienda el más caro, ¿no? Entonces está bueno pues incluir en el presupuesto de entrada, decirle a quien te va a servir el vino eso que dices, que me parece excelente, porque a veces sí es como de, híjole, si pregunto el precio me voy a ver medio piojo, pero sí decir, a ver, recomiéndame algo que maride y que esté entre este presupuesto y estar de entrada por ahí, ¿no? Me encanta.
2: Sí, y eso le ayuda, aparte, pues yo creo que yo sé que le ayuda mucho a los meseros que les den un presupuesto porque entonces saben con qué trabajar. Que bueno, aquí también aplica si vas a comprar vinos a una tienda de vinos especializada o a cualquier lugar que vayas a comprar vinos. También la gente se te acerca y te dice, oye, ¿te puedo ayudar? Y normalmente decimos, no, solo estoy viendo porque nos da pena decir que, muchas veces decir, no sé ni lo que estoy buscando o nos da pena que nos recomienden un vino, pero veamos el precio y digamos, ay no, pero se sale de mi presupuesto. Yo creo que es mejor decir, bueno, sí, estoy buscando un vino blanco, pero mira, lo estoy buscando como en un precio de entre 300 y 500, o entre 100 y 200, no importa, pero si les damos el precio, con eso ellos pueden jugar y pueden sugerirte un montón de cosas que quizás no hubiéramos descubierto, nomás porque nos daba pena decir el presupuesto, que yo creo no tiene nada de malo.
0: Sí, ese es un tema, y sobre todo siento que los mexicanos estamos como muy, tenemos una fijación ahí con la cosa del dinero que, pues no, es que cómo van a pensar que no me alcanza, ¿no? Y luego sí hay botellas que francamente los restaurantes son medio inalcanzables. Lucy, ¿qué te parece si vamos con un espacio musical y regresando seguimos con los tips para elegir el vino en los restaurantes?
2: Buenísimo, perfecto.
0: Bueno, y vamos con esto de Billy Joel. ¿Te gusta Billy Joel, Lucy?
2: Sí, me gusta.
0: Vamos con esto que se llama, hablando de escoger el vino en un restaurante, esto que se llama Scenes from an Italian Restaurant, aquí en Sabanice, en RMX.

0: temazo del buen Billy Joel aquí en Saba Nice.
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0: Ahí estuvo Billy Joel con su Scenes from an Italian Restaurant. Lucy, seguimos con los tips para elegir el vino en los restaurantes. Nos quedamos con que el presupuesto, darle el rango del presupuesto al mesero de entrada, decirle, quisiera un vino entre tanto y tanto y que tenga estas características, ¿no?
2: Sí, sin miedo decir el presupuesto para que nos puedan sugerir un vino que vaya de acuerdo a lo que estamos buscando, así que sin miedo. Y otro tip es aprovechar, cuando vamos a un restaurante, aprovechar a descubrir etiquetas que normalmente no hemos visto o que no hemos tomado, porque sobre todo en México pasa mucho que los restaurantes que se dedican a tener cartas o propuestas de vino interesantes buscan tener etiquetas de vino que no vas a encontrar en el súper o que no vas a encontrar en, no sé, tiendas de autoservicio, departamentales, etcétera.
0: Que a veces tienen como hasta la distribución exclusiva de cosas que no encontrarías en tiendas, ¿no? Ni en las especializadas.
2: Sí, muchas distribuidoras de vino ofrecen a restaurantes etiquetas que traen solamente para hoteles y restaurantes. Entonces, es bueno salir un poco de la zona de confort y aprovechar, buscar etiquetas o dejarnos sugerir por etiquetas que no conocemos o que no hemos visto y que de nuevo vayan en el presupuesto que nosotros queremos. En Europa pasa mucho que no importa tanto que tú puedes ir a un restaurante Michelin y ves vinos del súper en el restaurante, digo que son muy buenos, pero no hace tanto choque de decir, ay, pues lo vi en el súper y aparte en el restaurante como que no les cuadra, ¿no? Pero en nuestro país es la mayoría de los restaurantes buscan específicamente que sus vinos traten de no ser vinos que compras en súper. Entonces también te sirve a ti probar otros tipos de vinos, otros tipos de uvas que igual quizá si tú lo hubieras comprado por tu parte no te hubieras animado y en el restaurante sí. Entonces creo que es un buen momento y un buen lugar para atreverse a probar vinos distintos.
0: Excelente, Lucy. ¿Qué más? ¿Cuál sería tu tip máximo para elegir el vino en un restaurante?
2: Y también, bueno, ya para ir terminando, dos cosas. Uno, si todos van a compartir la misma botella de vino y van a pedir cosas distintas, les recomiendo mucho que pidan un vino rosado o un vino tinto que sea blend, que sea mezcla de uvas, 3-4 uvas, porque son los vinos comodín, maridan con todo, son muy versátiles los dos. Y si van a pedir un vino blanco, siempre chequen la añada del vino o pregunten qué añada es, porque a veces hay restaurantes que sirven vinos blancos viejitos y ya no se van a sentir igual de frescos y no van a estar en el punto exacto para poder maridar rico con su comida. Entonces no se les olvide siempre cuando pidan blanco que les muestren la añada y pregunten qué añada tienen.
0: Ah, mira, ese tip está bueno porque sí, los blancos generalmente no son, pues no son de guarda, ¿no? Los blancos.
2: La mayoría no, sí hay, pero la mayoría no. Entonces es bueno siempre preguntar, que no se les vaya por ahí, qué añada tienen. En general, pero sobre todo en blancos.
0: Excelente, Lucy. Oye, pues muchísimas, muchísimas gracias, como siempre, aquí en el Maridaje Musical. Pues acompañarnos con algunos tips para ir conociendo el mundo del vino y que no se nos haga algo elitista, exclusivo y lejano. Sigan a Lucy como @thewinevibes en todas las redes para que le puedan preguntar directo en su Instagram lo que quieran, las dudas que tengan con respecto al mundo del vino.
2: Sí, por ahí escríbanme, siempre les contesto, será un gusto saber de ustedes.
0: Excelente, Lucy, nos conectamos el próximo fin de semana.
2: Bye.
0: Que tengas un gran sábado, Lucy, y nosotros nos quedamos
2: saludos
0: con más.
2: Saludos a todos.
0: Saluditos, nos quedamos con más musiquita aquí en Saba Nice.
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0: Bueno, ya ha estado en boca de todos Alex Syntek, ¿no? No vamos a hablar de Alex Syntek, pero sí vamos a hablar de lo que ha hecho la gente normal, ¿no? Que miren, si me preguntan, yo pienso que esa banda no tenía nada de normal. O sea, todos salieron realmente, bueno, no que salieron, sino que son gente extremadamente talentosa, ¿no? Por ejemplo, gran parte de las líneas de bajo, digamos que el bajista de planta de la gente normal era Sabo Romo de Caifanes, el baterista era Michel Rojkin, que con el tiempo se volvió uno de los arquitectos más premiados en el mundo y que pues, en el mundo de la arquitectura es como un genio, es como un gurú. Y en la guitarra estaba León Chiprut, que León Chiprut, pues después se dedicó, bueno, siempre fue fotógrafo, pero se dedicó a, pues a fotografiar cine y a hacer foto fija, y es un artista de la luz. Y lo traigo a colación porque a continuación vamos a escuchar el sencillo que acaba de sacar este año, que es como de jazz fusión. Miren nada más qué groove. Me parece que es Sabo Romo ahí en el bajo. Esto se llama Chord Shapes. Para que vean el trabajo de la gente normal después de Alex Syntek. Es León Chiprut con Chord Shapes en Sabanice.

0: Ahí estuvo León Chiprut con su proyecto y el sencillo Court Shapes aquí en
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0: Bueno, muy bien, y vamos a seguir con musiquita, ya que estamos en esto del jazz. Fíjense que seguramente todos conocen a Catriel y Paco Amoroso, ¿no? Y hemos visto los musicazos que traen, que en realidad, pues no es como que sean, no son muchos, en realidad solo son cuatro. Pero en realidad es una banda que se llama Watts. Son los músicos que traen Catriel y Paco Amoroso, que son allá una banda de jazz fusión. Y entonces, bueno, viendo un poco lo que hacen, pues creo que me pareció importante. Y ahorita que estamos poniendo a León Chiprut y a su proyecto de jazz fusión, creo que vale la pena pues, poner algo de los Watts, ¿no? ¿Qué les parece si vamos a darle una vuelta aquí a lo que hacen los Watts en
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0: Vamos a escuchar esto que se llama Comes Acercando Tuet. A ver qué les parece. No, hombre, musicazos. Uf. Están en Seven Eyes en RMX 107.5 de FM.

0: Ahí el nivel musical de los músicos de Catriel y Paco Amoroso, para que no crean que son un grupito improvisado de trap ahí de Buenos Aires, no.
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0: Muy bien, banda. Tenemos un track más para compartir aquí en este Seven Eyes, en el 107.5 de FM en Guadalajara. Y vamos con esto.
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0: Ya que estamos en el terreno del jazz fusión con los Watts, me pareció apropiado poner esta banda que se llama los Yellow Jackets de jazz fusión. Esto es de los 80, de muy principio de los 80. Se llama Imperial Strut. Para cerrar esta emisión de Seven Eyes, para que se vayan con pila aquí en RMX. Yo soy Alex Marín y Cal. ¡Sígale! ¡Sígale!

0: son los Yellow Jackets, con esto que se llama Imperial Strut. Y con este despliegue de virtuosismo musical despedimos esta emisión de Sabanice en RMX. Nos escuchamos el próximo sábado, como todos los sábados, a las 11, para darnos un viaje por el mundo del vino y poner buena musiquita. Yo soy Alex Marín y Cal, mejor conocido como ese güey en todas las redes. Y nos escuchamos el próximo sábado, banda. Síganla pasando muy bien, que tengan un gran fin de semana. Bye.
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Si ustedes vienen del programa de Alex Marinical, Sabanice, sean bienvenidos. El día de hoy tenemos una selección musical un tanto diferente, pero que espero que les guste bastante. Y seguramente ya saben, nos están escuchando a través del 107.5 de FM en RMX. ¡Woo! Sí, la verdad es que estamos muy contentos de estar aquí. Y pues obviamente somos parte de la barra de podcast que va a estar todo el día. Entonces esperamos que les guste. Si nos quieren contactar, lo pueden hacer a través de nuestras redes sociales. Y digo nuestras, pues estoy yo solita aquí. Pero bueno, me pueden contactar a través de ex antes Twitter con kanjiru-esp. También lo pueden hacer a través de mi cuenta personal, que es @tsukaokubo. Si nos buscan en Facebook y en Instagram, nos encuentran como Kanjiru Media. En YouTube como Kanjiru Café. Y pues sí, básicamente esas son como nuestras redes de contacto. Y si ustedes de repente les gusta una canción de lo que vamos a poner el día de hoy o algún artista les llama mucho la atención, lo que es la playlist ya va a estar publicada en este momento para que ustedes puedan agregar la canción o el artista a sus playlists personales sin que tengan problemas con eso de la escritura y la pronunciación, ¿verdad? Porque pues japoneses, es un poco difícil a veces el japonés. Y pues bueno, básicamente es eso. Recuerden que vamos a estar todos los sábados al mediodía. No tenemos programa de repetición, pero pues sí, escúchenos. La verdad es que traemos cosas bien padres. Y hablando de cosas bien padres, la canción con la que abrimos, por cierto, es una canción de Ayumi Hamasaki. No es cierto, perdón. Es una canción de East of Eden. Ya me estaba yendo por otro lado. Es una canción de East of Eden que salió este año. Se llama Theleparik. Y lo que estamos escuchando de fondo está a cargo de Little Glee Monster. Es una canción que se llama Pages. Y es una canción que también salió en este 2026. ¿Vamos a escuchar puras canciones del 2026? No, la verdad es que no, porque sí tenemos algunas peticiones por ahí. Si ustedes tienen una canción que quieran escuchar, pues nada más mándenlo a través de las redes sociales para que nosotros les demos ahí la complacencia con la canción, ¿verdad? Y pues bueno, ¿de qué creen que vamos a platicar el día de hoy? El tema del día de hoy es básicamente qué se puede hacer en octubre en Japón. Porque luego uno dice, ay, sí, yo voy a Japón y pues nada más voy como a buscar restaurantes o cositas que comprar y etcétera. Pero depende de la época en la que ustedes vayan a Japón, existen diferentes actividades. Y no es nada más exclusivo como de un área en específico. Hay muchísimas áreas que tienen como sus distintos festivales, sobre todo entrando ciertas épocas. Y el día de hoy les quiero platicar sobre algunos de ellos, algunas actividades que se pueden empezar a hacer durante el mes de octubre, durante todo lo que es este otoño también. Y pues obviamente vamos a abrir con una actividad que justamente debe estar empezando el día de hoy en Japón. Y ustedes dicen, pero no estoy allá. Bueno, pues tomen nota para que lo puedan hacer el siguiente año, ¿verdad? Pero bueno, mientras llegamos a ese tema, vámonos con una canción que nos pidió Mónica, que siempre nos está escuchando y que por ahí te debo un cafecito porque en el concierto de Hyde no se pudo, casi muero. Algún día les contaré esa historia. Pero nos vamos a ir con una canción que ella nos pidió, algo de Ayumi Hamasaki. Esta canción se llama Aurora. Bueno, es una canción del 2024, me parece. Y la van a escuchar solamente aquí, en RMX, en el 107.5, en este su programa de música japonesa, llamado Kanjiru.

Y eso que escuchamos estuvo a cargo de Sakura Saka 46. Es una canción que se llama Jishobare Dansha, que salió ahora en octubre, o sea, acaba de salir la cancioncita. Y lo que estamos escuchando de fondo está a cargo de Eve. La canción se llama IU y es el opening del primer core de la tercera temporada de Diarios de una Boticaria. Sí, ya se estrenó, muchachos. La verdad es que sí lo estábamos esperando. Yo no lo he visto todavía, pero la verdad es que es una serie muy buena y creo que la canción le va bastante bien, porque es una canción que está pensada como para dos personas que pueden estar físicamente cercanas, pero emocionalmente a una gran distancia. ¿Les suena un poco eso? Pero bueno, vamos rápido porque la canción está un poquito cortita, pero básicamente quisiera empezar con, en cuanto a las actividades que se pueden hacer en octubre ya, con el Takayama Matsuri, que es el que les digo que comienza prácticamente el día de hoy, y es uno de los festivales que es de los más llamativos en Japón en esta temporada, porque es este festival donde hay un montón de carrozas ornamentales, marionetas tradicionales, hay procesiones nocturnas y con un montón de farolitos y todo. Entonces, si les gusta mucho ese tipo de festivales como muy tradicionales, Takayama Matsuri es uno de los festivales que podrían ver. Y luego se tiene algo que es como más cotidiano, no es como de una actividad de un día, que es el Kinmokuse, que es básicamente la referencia a la época donde pues todo cambia en Japón. En general se tiene como este olor a osmanto, naranja y todo eso en los jardines. Entonces el Kinmokusei es esta sensación o este cambio de época que se da, y más que una actividad turística es como la explicación de la sensación o del cambio de sensación que hay. Y cerraríamos este pequeño bloque con la época de los Undokai. Si ustedes han visto en muchos animes de escuelas que de repente tienen pues estas actividades como deportivas de competencias entre salones, entre grados y todo eso, se le conoce como Undokai, que literalmente son competencias de ejercicios, esa es la traducción. Y pues es como muy común que lo hagan precisamente en el mes de octubre, porque ya está empezando a hacer frillito, ya después va a ser un poco difícil hacerlo al aire libre. Entonces es como el cierre perfecto de la época de verano entrando en otoño. Vámonos con algo de música. Nos vamos a ir con esto llamado Kumu Onuke, Kasashimo e Watashi Dake. Está a cargo de Yorushika y también es de Diarios de una Boticaria.

eso que escuchamos estuvo a cargo de Yasashi Hitotachi y se llamó Yowamushi. Les digo que es una canción que Yowamushi se puede traducir como cobarde, pero habla más bien como de aceptar nuestras vulnerabilidades y seguir con eso, ¿verdad? Entonces, si ustedes por ahí andan pasando por ese tipo de sensaciones, escuchen esa canción porque les va a ayudar bastante. Y lo que estamos escuchando de fondo está a cargo de Track 15, que como me gusta Track 15, y la canción se llama Natsu Ironiki, que es prácticamente diario color de verano, y pues es como una gran canción para este cierre del verano precisamente, que es, por cierto, la canción salió en abril en realidad del 2026. Y ahora sí, ¿qué más podemos hacer en octubre? Bueno, aquí hay una tradición muy, muy, muy japonesa. A los japoneses les encanta como contemplar cosas y precisamente en octubre les gusta contemplar la luna, y esta actividad en específico se le llama Tsukimi, que tal cual es Tsukimi es de luna, y el mi, bueno, Tsuki es de luna, mi es de mirar. Entonces, básicamente cuando se ponen a mirar la luna de octubre, que dicen que es la luna más hermosa, lo cual yo estoy muy de acuerdo, se ponen a comer cosas como dango, el suzuki, todo eso, todo lo que es como muy redondito, que les recuerda precisamente a la luna llena, es lo que precisamente se consume como en esta época, ¿no? ¿Y cuál es el objetivo? Pues mirar la luna, vilmente. Otra cosa que les gusta mucho mirar es la parte, lo que es el momiji, que es, digamos, bueno, más bien el koyo es el primo hermano del hanami, que si lo recuerdan, si nos han seguido desde hace tiempo, el hanami es esta actividad que se hace en primavera para salir a ver las flores de sakura cuando empiezan a florecer, eso es el hanami. Literalmente el koyo es salir a buscar los colores de otoño, es decir, en esta época todos esos arbolitos bellos que se habían vuelto rosas en un momento se empiezan a volver naranjas, y básicamente esta actividad es como ir traqueando cómo va siendo el cambio de la estación, porque es muy, muy, muy marcado en Japón y les encanta, por cierto. Y de ahí tenemos también uno, probablemente uno de los festivales que a mí me debería encantar ver, porque es el Jidai Matsuri, que se lleva a cabo en Kioto. Este año va a ser el 22 de octubre y es un Matsuri donde hay un desfile con caballos, bueyes, carrozas, vestimentas históricas. O sea, si ustedes quieren ver como el paso del tiempo a través de 1000 años, desde más o menos la era Heian hasta finales del, bueno, hasta inicios del periodo Meiji, me parece. Híjole, este festival les va a dar así como todo el recorrido histórico en un solo parade. La verdad es que está, suena bastante, bastante interesante. A mí me encantaría ir. Y es básicamente 1000 años de historia de Japón, pues como les digo, en un parade. Es probablemente una de las actividades. Si a ustedes les gusta mucho lo tradicional japonés, totalmente recomendado, ¿verdad? Vámonos con algo de música a cargo de Ryosuke Yamada. Esto se llama Hi Hi Hi, aquí en Kanjiru, por RMX en el 107.5 de FM.

Y para cerrar este bloque tenemos otra cancioncita del 2026 a cargo de Shintechi Kaibaku Shuden Zigzag. Esto se llama Sono Jidai De.

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1: Y eso que escuchamos estuvo a cargo de Shintechi Kaibyaku Shudan Zigzag, sí, así se llama la banda. Y la canción se llama Sono Jidaide. Y también es una canción del 2026. Y lo que estamos escuchando de fondo está a cargo de Kiari Pamyu Pamyu. Es una canción que se llama Tsukihime. Así que si a ustedes les gustan las canciones como muy dulces y adorables, Kiari Pamyu Pamyu es como su artista. Y pues ya nos vamos. Este es el último bloquecito. Pero hay un último festival del que les quiero hablar. Y no es como tal cual un festival tipo Matsuri, que son como de los más tradicionales. Este más bien es un festival musical. Y si ustedes van a estar por Japón el 30 y el 31 de octubre, es un must que tienen que hacer, sobre todo si les gusta la música de jazz, porque este festival se llama Azagaya Jazz Streets y es básicamente el cierre de la temporada de octubre porque, y vamos a ver si ustedes encuentran alguna similitud, es un festival donde toda una calle completa se cierra, se colocan diferentes escenarios y se empieza a tocar música de jazz. Existen los escenarios públicos donde los artistas presentan su música de forma gratuita y están los escenarios un poco más privados donde sí se paga por una entrada, pero pues el chiste no es nada más llegar y ya voy y escucho música, es recorrer toda esa calle, disfrutar toda la experiencia y convivir con todas las personas que están ahí. Yo encontré este festival, me trajo grandes recuerdos, yo no sé si a ustedes les suena algo, pero pues esperamos algún día volver a vivir esa experiencia. Y pues bueno, ya nos vamos, este bloquecito está muy cortito, los dejo en compañía de Cassette Grabado y el resto de la barra de podcast y nos vamos a ir con una canción a cargo de una agrupación llamada Hinonabe. La canción se llama Space Out, es una canción de este 2026 y pues vamos a seguir escuchando muchísima música, tanto del 2026 como de otras épocas. Si quieren alguna canción, nos las mandan y pues nos vemos la próxima semana. Mata.

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4: El lobo y los tres cerditos. Había una vez tres cerditos que eran hermanos, aunque muy diferentes entre sí. Los dos más jóvenes solo pensaban en jugar, cantar y bailar, mientras que el mayor era muy sensato y se tomaba las cosas más en serio. Un día los tres cerditos decidieron hacerse cada uno su casa. El más joven recogió unas pajas y se hizo una choza muy rápidamente y de cualquier manera, pues no le gustaba nada trabajar y tenía prisa por seguir jugando, cantando y bailando. El segundo cerdito, algo más cuidadoso, recogió unas ramas del bosque y se hizo una cabaña de madera, aunque sin molestarse mucho en asegurarla con clavos y cola, pues pronto se cansó de trabajar. El tercer cerdito, sin embargo, hizo ladrillos, los cosió y no paró de trabajar hasta que no tuvo terminada una casa muy sólida y confortable. Poco después pasó por allí el lobo feroz y, viendo al cerdito más joven, se abalanzó sobre él para comérselo. Este se refugió en su choza de paja y cerró la puerta. Pero la choza era tan frágil que el lobo sopló con fuerza y las pajas volaron por los aires. Afortunadamente, la casa del segundo hermano estaba cerca y el cerdito más joven pudo refugiarse en ella. Los dos hermanos se quedaron temblando detrás de la puerta mientras el lobo soplaba con fuerza. La cabaña de ramas era algo más resistente que la de paja y no se derrumbó la primera vez. Pero el lobo volvió a soplar con mucha más fuerza y las ramitas volaron por los aires. Los dos cerditos corrieron a refugiarse en casa del hermano mayor. El lobo estuvo a punto de alcanzarles y tuvieron el tiempo justo como para entrar y cerrarle la puerta en las narices. Mientras los dos cerditos más jóvenes se acurrucaban temblando en un rincón, el mayor les dijo riendo:
5: «No temáis, aquí no puede entrar el lobo».
6: «Sí que puede»,
4: gimió el hermano más joven.
6: «Ha derribado mi casita de paja de un resoplido».
4: Pero el lobo sopló y sopló sin lograr derribar la casa de ladrillos y, viendo que de este modo no conseguía nada, decidió subir al tejado para entrar por la chimenea. El cerdito mayor, al ver que el lobo trepaba al tejado, adivinó su intención y levantó la tapa de un gran caldero que había puesto al fuego con agua para preparar la comida. El lobo se descolgó por la chimenea y cayó al puchero de agua hirviendo, con lo que quedó tan escarmentado que salió huyendo y nunca más volvió a aparecer por allí.

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1: Okay. Hola a todos, yo soy Carla Morrison. Esto es Cuéntame un disco y les voy a platicar sobre mi disco Mientras tú dormías. Lo publiqué o lo saqué o di a luz a él el 26 de octubre del 2010. Es un disco muy especial para mí porque fue mi segundo disco y fue acompañado por Natalia Lafourcade, producido, ¿no? Y lo produjo, mejor dicho. Y fue muy bonita experiencia porque, para empezar, no pensé que mi segundo disco lo iba a producir alguien tan importante y alguien tan admirable y tan respetable. Entonces, una persona que me ha inspirado muchísimo en mi carrera y en mis canciones. Y pues fue todo muy sorpresivo. En realidad, cuando yo conocí a Natalia y decidimos trabajar en una canción, todo fue muy mágico y hicimos clic demasiado rápido y fue súper bonito. Un día ella me buscó y me dijo que quería que le encantaría producir un disco mío, y yo dije recuerdo que cuando recibí su correo me senté en una silla fuera de mi casa en Tecate y respiré profundo porque no podía creer que me había escrito Natalia. Y pues ya me vine a la Ciudad de México y trabajamos en una canción que fue la primera, fue Tu Luz. Y nos encantó, nos gustó muchísimo cómo fue. Entonces les voy a platicar un poco de cada una de las canciones, para que sepan la historia de este disco.
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1: Este disco se llama Mientras tú dormías porque hace mucho tiempo soy muy fan de mi hermano mayor, porque me enseñó mucho el buen escoger, si se podría decir, de la música. Me hizo escuchar Radiohead, me hizo escuchar Pearl Jam, me hizo escuchar Beach Boys, me hizo escuchar muchas bandas que la verdad es que yo no sé si hubiera llegado a ellas si no hubiera sido por mi hermano mayor. Y él tenía muchas calcomanías a un lado de su cama y una decía como: ella me besó mientras tú dormías, y me parecía el mientras tú dormías muy bueno, y pues quise llamar así el disco, ¿no? El arte del disco en realidad fue también una sorpresa porque una chica de Argentina me escribió, porque había escuchado mis canciones anteriores, y me dijo que le encantaría hacer el arte de mi próximo disco. Entonces yo le mandé las maquetas en realidad y sacó el arte y me lo mandó desde Argentina, y la conocí como 2 o 3 años después de eso en persona. Ella se llama Vero Gatti y es porteña, desde Buenos Aires, de Argentina, y pues súper, muy muy chido. Así fue una experiencia súper bonita que colaboráramos a distancia. Y pues la primera canción es Compartir, del disco. Compartir es una canción que compuse una vez que vine a México a tocar, y una amiga mía muy linda que se llama María Emilia Martínez, una músico muy buena, me dio hospedaje en su casa, en la unidad latinoamericana que está en Copilco, en el edificio Argentina, en el piso 11. Ahí estaba, y estaba quedándome ahí, y se me ocurrió escribir una canción al chico con el que estaba en ese momento, y salió Compartir. Muy intensamente salió Compartir, y cuando la grabamos fue súper bonito porque en realidad la inspiración detrás de Compartir fue que yo escuché una canción de Rafael, la de una canción que dice "te amo con la fuerza de los mares yo" y todo eso, y me parecía muy muy fuerte las declaraciones de este hombre. Entonces yo dije: quiero hacer una canción así de intensa, así de entregada, y salió Compartir. Y claro, obviamente estaba inspirada porque estaba muy enamorada en ese momento, y salió Compartir, y Natalia me ayudó mucho a a tener claro como el rumbo de la canción. La grabamos en su casa, en ese momento donde vivía ella. Fue súper lindo porque todo fue muy casero y muy natural. Y compartir nos gustaba muchísimo y Natalia grabó casi toda la canción, o sea, casi todos los instrumentos, vaya.

Luego el track número 2 es ¿Cómo es? ¿Cómo es? Es una canción que en realidad yo me inspiré de una situación de una amiga que me había dicho que en un café así platicando me dijo que se había dado cuenta que ella era la otra después de 4 años de noviazgo. Y sentí muy feo porque nunca había escuchado una historia así, solamente en la Ciudad de México. Entonces, pues me pareció muy interesante el tema y un día a mi exnovio lo escuché tocando unos acordes y le dije, te los puedo robar porque me gustaría componer una canción con eso y de ahí salió Como es. Y es una canción que pues es muy especial y muy, muy linda y tiene una historia muy particular porque esa historia no es mía, pero me parecía importante contarla porque estoy segura que hay mucha gente que pasa por ello.

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1: El tercer track es Suciedad. Suciedad es una canción que hice a partir de mis problemas, podría decirse, emocionales. Porque yo sufro de ansiedad y a veces de ataques de pánico y a veces de ataques de nervios. Y todo viene de la raíz, ¿no? Todo viene de lo que uno se le queda pegado en la mente o en el alma a través de los años. Y creo que para mí Suciedad era una manera de decir que a veces la paso muy mal y que es normal. Y que todo mundo pasa por un momento emocional oscuro. Y aunque Suciedad es a lo mejor una de las canciones más raras de este disco, es una canción muy importante para mí. Porque declara mucho que la paso mal, pero que está bien. Y esa canción, de hecho, era de las favoritas también de Natalia, porque esa la hicimos como con... Hay partes de la canción que hicimos percusiones con bolsas, simplemente frotándolas en nuestras manos. Usamos agua, usamos cazuelas. Es una canción muy especial. En ese aspecto tiene muchos elementos particulares.

Y bueno, continuamos con Cuéntame un disco. El track número 4 es Yo sigo aquí. Es una canción que en realidad es una canción que no tiene mucha historia. Más que nada la escribí más a partir de la música y como más, es un poco más juguetona. Y lo interesante de esta canción es que es una canción que teníamos clara desde el principio, Neto, Natalia y yo. Y Neto es quien también preprodujo el disco. Y muy talentoso Neto también. Y él, él tenía un amigo que podía tocar la batería. Y fue así como, veamos qué pasa. Yo sigo aquí, probablemente no iba a quedar porque no sabíamos qué hacer con la batería. Y este chico llegó y le dio mucha personalidad. Entonces fue como, sí, claro, nos encanta. Y fue súper bonito. Fue muy bonito porque la dejó lista. Y sabíamos qué dirección queríamos, pero creo que no conocíamos a nadie que tocara la batería como este chico. Entonces, Yo sigo aquí es una canción bastante especial por eso y porque también pues fue muy muy juguetona, no había como una fórmula para esta canción.

Y bueno, continuamos aquí con Cuéntame un disco. El track número 5 es Este Momento. Y Este Momento es una canción que en realidad cuando compuse para mí era como enfocarme en que la gente que la escuchara se diera cuenta que es importante vivir en el presente. Es importante saber que todo el tiempo uno tiene que estar consciente de sus acciones y de sus palabras y de lo que vive. Y no estar todo el tiempo tratando de agradar a nadie y en realidad vivir tu vida como tú quieras, ¿no? Y estar en el presente. Y pues una canción que hicimos con un ukulele, en las trompetas está Sol Pereira, es muy básica esta canción. Y la hicimos en la sala de la casa de Natalia. Y fue muy sencilla, la verdad. Este disco se armó en 3 meses, pero en realidad porque iba y venía, ¿no? Porque estaba viajando y no vivía todavía en la Ciudad de México. Pero es una canción muy, muy especial porque mucha gente siempre me dice que le gusta mucho la letra y que le recuerda exactamente lo que yo quería proyectar, ¿no? Y eso es muy bueno.

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1: El track número 6 es Tu Luz. Es una canción que le escribí a Dios. Y para mí era como decir que siempre ocupaba de su luz, que siempre ocupaba, que a veces cuando siempre pensaba que todo iba a ir mal, siempre su luz me iluminaba, ¿no? Y me hacía sentir que todo iba a estar bien, independientemente de que sea Dios para cada quien. Creo que hay una persona, hay un Dios que creo que tiene la dirección de la vida y de las cosas, ¿no? Y para mí era eso, y esa canción es la primera que trabajamos, es como queríamos que tuviera un impacto al final fuerte, como que al final creciera mucho Nati y yo. Y es de las canciones también más, o sea, de mis favoritas también del disco. También fue en la etapa donde yo conocí más personalmente a Natalia, ¿no? La conocí como persona, como mujer, como artista, como la artista que está en su casa cocinando, cantando mientras cocina con sus perritos y sus gatos, y me platicaba de su experiencia musical, de su carrera, de cómo ella creció, de cómo ella vivió toda esta experiencia de ser artista, ¿no? De un momento a otro. Y aprendí mucho de ella en ese tiempo, porque pues uno a veces piensa que los artistas tienen una vida fabulosa y glamurosa, y en realidad sí, pero también muchas veces, pues al final del día son humanos, ¿no? Y fue muy bonito conocer a Natalia en ese aspecto, porque Natalia es muy sencilla, muy chiquita, muy bonita, muy curiosa, muy talentosa. Es un genio y de todo saca música, es como una máquina musical. No he conocido a una persona tan musical como ella. Y fue súper chido vivir una experiencia así con ella, ¿no? Como conocerla en ese contexto y hacernos buenas amigas, obviamente. Fue muy bonito.

Y continuamos con Cuéntame un disco. La séptima canción es Una salida. Una salida es una canción que escribí porque buscaba salirme de una emoción que yo sentía. Correr muy lejos de ella y no aceptarla, aunque lo sentía palpitar en mi ser interior. Y era como un poco como una llamada de auxilio, ¿no? Como decir, ayúdenme, ayúdenme, que quiero salir de aquí porque siento que voy a morir. Siento que y no tanto que lo sintiera, ¿no? Pero más que nada como pues siento mucha intensidad y siento que me estoy volviendo loca. Y es una canción que quisimos que tuviera como las trompetas y que tuviera como un clímax y tuviera como una... que fuera muy dramática. Usamos mucho algunas guitarras de Nati. Nati especialmente tocó la guitarra acústica en este disco. Tronamos los dedos, aplaudimos, las dos hicimos las voces del la la la. Y fue súper divertido porque fue una canción muy fácil, pero a la vez muy como muy de antes, ¿no? Como muy de los 50s. Y fue súper chido como hacer esa atmósfera con Natalia y Neto para que la rola saliera, ¿no? Como que pensábamos mucho en cómo puede ser algo para como medio retro, pero a la vez todavía moderno. Y pues por eso me gusta mucho esa canción. Es muy, no sé, como de mis favoritas de mis discos también. Es muy especial.

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1: Y bueno, continuamos con Cuéntame un disco. Esta es mi última canción, el último track de Mientras tú dormías. Y sería Pajarito del amor. Y es una canción que cuando yo la compuse, en realidad yo la compuse pensando en mis amores de secundaria, en lo que uno siente cuando empieza a descubrir emociones que no sabías que existían dentro de ti. Y cómo por miedo no los expresa uno, no dice nada, que es completamente normal cuando uno es joven, así de jovencito, ¿no? Entonces yo era como, yo sé que yo tengo la culpa porque no te dije nada, ¿no? O también pensando en el contexto de alguien más que no me hubiera dicho a mí, ¿no? Y curiosamente, cuando yo la escribí, mi mamá la escuchó y se puso a llorar, y le dije, mamá, ¿por qué estás llorando? Y me dijo que era porque se acordaba mucho de mi abuelito, porque mi abuelito, que en paz descanse, mi abuelito Longinos, dijo que cuando él muriera, él iba a regresar en forma de pajarito y nos iba a venir a visitar. Y curiosamente, en el aniversario de mi abuelo, hay un pajarito que siempre visita a mis tías o a mi mamá. Y cuando lo escuchó mi mamá, decía, ese pajarito es mi papá, del que tú hablas, ¿no? Como, qué curioso que hiciste una canción de un pajarito, ¿no? Y pues obviamente la lleva a otro nivel esta canción. Y es muy especial, y aparte no era en un contexto que yo me imaginaba a Natalia, y me parecía como una buena oportunidad para introducirla a algo así. Y aparte de que ella tiene una canción de un pato, era bueno irnos a un pajarito, era otra experiencia. Entonces, pues, invitarla fue como súper especial, porque yo le dije, ¿quieres cantar un pajarito? Creo que sería súper bonito. Y a ella le encantó la idea y la cantamos, y fue una canción que a mucha gente le gustó y que mucha gente la inspiró, y siempre nos la piden, ¿no? Y siempre que hay oportunidad de que yo y Nati estemos juntos en el escenario, la cantamos. Es una canción muy especial porque también para mí es como una especie de recuerdo de lo que yo y ella vivimos haciendo este disco, de cómo existió esta mancuerna, este compromiso, o como juntarnos y hacer algo. Y me deja mucho como en el corazón, ¿no? Ver Pajarito en el disco siempre es como, sí, sí existió esta colaboración, esta experiencia, sí existió a un lado una persona que tanto admiro y respeto, y me parece súper importante, ¿no? Que creo que Natalia ha cambiado también muchas cosas en la historia de la música en México. Y todos la queremos mucho porque es muy linda, porque es muy, muy genio, porque es muy talentosa, y porque a pesar de lo que ella vivió de chica, de que tuvo un accidente, salió adelante y creo que se volvió más genio, ¿no? Entonces, seguramente siempre lo fue, pero fue como, wow, o sea, es impresionante. Lo digo porque es impresionante el talento que tiene esta mujer, y lo bonita y amable y noble que es, y lo tanto que le aportó a mi disco Mientras tú dormías, y cómo ella también se consolidó, o se, pues ya se hizo productora, ¿no? Ya produce discos, y lo puede hacer perfectamente bien, y todo este disco ella lo vaya, yo le di mis canciones y la estructura, ella solamente lo potencializó, lo hizo más grande, y lo hizo el disco que me posicionó, ¿no? Y que mucha gente posicionó, lo digo porque la gente, vaya, me pudo conocer. No me hace falta mucho por recorrer, pero ella como que hizo que mucha gente supiera de mí y se introdujera a mi música, y eso fue súper bonito. Es algo que siempre le voy a agradecer, porque gracias a ella mucha gente me conoció y este disco pudo ser posible.

0: Entonces eso fue Cuéntame un disco. Mi disco es Mientras tú dormías, mi segundo disco de mi carrera, y pues espero lo hayan disfrutado.
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